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Wow, dice qué buen mixeado. Me encantó, gracias, Marci. Bueno, y este mix, como dije, lo pueden me buscan en Facebook como Ricardo Correa Ochentero. Y en mi muro hay muchos mix. Lo van a encontrar este. Se llama Mixeando Volumen 3. Es un mix que dura casi 18 minutos, así que bueno. Gente linda, los dejo que sigan disfrutando de esto. Yo me despido, pero la radio sigue, ¿eh? Termina este mix, sigue la radio, con comentarios, la historia de tus ídolos. Está muy lindo. Escúchenla y escucho opiniones. Les mando un beso gigante. Quien les habla, Ricardo Correa, los invita a seguir escuchando y a estar atentos. Gracias por incluirse en el WhatsAppero. Ahí lo tenemos, estamos todos agrupados. Y en una difusión les aviso todo cuando salimos al aire y compartimos estos momentos bonitos, ¿no? Me despido para no cansar.

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Chao, queridos amigos. Los quiero mucho. Gracias por el aguante. Nos escuchamos prontamente. Besos. Que descansen. Coman rico. Saludos a toda la familia. Chao, chao.

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0: ¿Qué pasó con tu vela anoche, Chabatoni? Complejo le volvió a eliminar. Ahora, por la Copa Córdoba. Encima fue a domicilio, ¿eh?
1: Sí, perdimos plata anoche.
2: ¿Perdieron, che?
1: 2-1, sí. En casa.
3: Pero... no me molesta a mí, ¿eh?
2: ¿Ah, no?
3: No, no, esta derrota no me molesta porque si no después tenemos que seguir jugando el otro torneo.
2: Y... pero en la Copa Córdoba se juega una vez cada
3: torneo. Pero esas copas, no. Después, como decíamos ayer, te agarran Talleres, Belgrano, Racing, Instituto.
2: Sí, con la reserva.
3: Con la reserva te meten cada felpeada. Sí. No me preocupa tanto. Me preocupa más el torneo local. La Copa. Así que felicitaciones a la gente del Complejo Deportivo de Justiniano Pose, señores, que va a representar a la Liga Belvicense de Fútbol en la Copa Córdoba.
4: ¿Qué no nos van a invitar si andaban a los besos con el cocayo de Artigia?
3: ¡Oh, lo vi de cocayo, ya no! He venido a contar a toda la gente que vi, Prato, sí. Y algunos te mandan salud.
2: ¿Ah, sí?
3: Sí.
2: ¿Pero bien, saludo, bien o...?
3: Algunos te mandan salud, algunos te mandan salud.
2: ¿Pero bien?
3: Algunos te mandan salud, algunos te mandan salud. Después te cuento. Saludamos a todos los ferreteros en su día, Día del Ferretero. Claudio, dice Gastón Rearte. No, yo no nombro a ninguno, salvo que me manden mensaje. Saludame que te estoy escuchando, no nombro a ninguno, porque si no se enojan los otros.
2: Sí, claro.
3: ¿Es un problema, hombre?
2: Porque a mí sí, a él sí, a mí no.
3: Sí. Así que, salvo que me estén escuchando, Prato, y me digan, che, saludame que es el Día del Ferretero, y me manden un mensaje, sí. Porque si no, después te agarran y son vengativos. Yo el otro día fui a Belville, Prato.
2: Sí.
3: Hacía 32 años que no iba a Belville.
2: ¿Cómo? 32 años.
3: Y me agarró y me dijo... No, me saludaste el otro día por el día del ferretero. El año pasado fue. Si lo guardo 32 años, Prato. No. Así que para todos los ferreteros, loco, un saludo. Hoy es el Día Mundial de la Higiene. Seguime, ¿sí, Prato?
2: ¿Quién, che?
3: Gustavo.
2: ¿Qué Gustavo?
3: Nació en el 89, Gustavo.
2: ¿Santa Olalla?
3: Ese
2: no, porque
3: cumplió... Ese mismo, Reartovis. Muy bien, escucha.

0: Gustavo Lima.
1: Nació en el 89, Gustavo Lima. Titón, saludame en mi día, el ferretero, ese Juancito, a comer un asadito hoy. Saludos, Coco de las Palmas y de la Falda City, un gran, enorme saludo para todos los ferreteros en su día.
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0: Aquí Pekerman.
1: No, este José Néstor Pekerman, el director técnico bicampeón mundial con la selección juvenil argentina.
0: Sí, señor.
1: Nació en el año 1949, no es ferretero, gatón.
0: El profesor.
1: ¿Profesor le decían?
0: En Colombia le decían así.
1: Ah, bueno, a todos.
0: Claro, claro. Me dicen profesor.
1: ¿Sabes quién cumple años hoy, Prato?
0: ¿Quién, che?
1: A ver si puedo encontrar este audio rápidamente. Porque no lo tenía preparado. A ver si lo encuentro rápidamente.
0: ¿Qué cosa?
1: Para, a ver si lo encuentro. ¿Cómo se llamaba el que lo relataba? Ahí está. Walter Nelson.
2: ¿Qué pasó, Prato?
1: Walter Nelson lo relató eso.
0: Ah, ya sé.
2: Prato, ¿cómo
1: sé
2: que pasó,
1: cumple
2: Titi?
1: Yo soy Prato.
0: ¿Quién, che?
1: Escucha este relato.
0: A ver.
1: Ahí te lo tira. Escucha este relato. Escucha, ¿eh?
3: Es Perduti, la tira para Fabiani que no va a llegar. Primero Núñez, me parece, va. No, trabó Fabiani, se la lleva. Tatán, tatán. Tatán, tatán. Fabiani, tatán, tatán. ¡Qué golazo! ¡No! ¡No, Fabiani!
4: No se puede
3: creer. ¡Era el gol de la fecha, Gamboa!
4: No se puede creer.
3: ¡Es que se la mataron! ¡No! ¡No, Fabiani, no!
0: ¡Tatátate! Ahí va.
3: ¡Fabiani, tatán, tatán! ¡Qué golazo! ¡No! ¡No, Fabiani!
0: ¡No, no!
1: ¡Qué gol, qué error!
2: ¡Increíble!
0: ¡El ogro! ¡El ogro!
1: Había arrancado bien como técnico, ¿ahora qué hace? Había tenido buenos resultados en alguna
0: vez. Sí, con Riestra le fue muy bien.
1: Me parece que estuvo Newell también y bastante
0: sí,
1: bien.
0: Sí, más o menos.
1: ¿Más o menos?
0: Sí.
1: ¿Y ahora qué pasó?
0: Más que mal. Y está sin trabajo.
1: No estará afuera, ¿no? Dirigiendo.
0: Bueno, ay, yo te digo.
1: Hoy cumpleaños el ogro Fabiani. Nació en el año 1983. Mira que Walter Nelson no erró nunca un tatán, tatán.
0: Y no, porque no. La decía cuando ya estaba cuando, seguro.
1: Ah, claro, cuando Walter Nelson claro. Te decía tatán, tatán.
5: Vamos, gordo, que se puede.
1: ¿Quién cumpleaños soy para tú?
0: ¿Quién?
1: Nació en el 75.
0: Sí.
1: Stefan Kendall Gordy. Stefan Kendall Gordy.
2: Increíble.
1: Qué es increíble. Un cantante estadounidense.
0: Ajá.
1: Formó parte de una banda. Su nombre artístico en realidad es Redfu.
0: ¿Y en qué banda?
1: Te voy a tener que poner el tema porque si no, no vas a entender nada. Cuando te ponga uno de los grandes éxitos.
2: ¿Qué pasó, Redfoo? Prato?
1: Escucha, Prato, escucha. Escucha.
0: A ver.
1: Escucha.

0: y me dice Titón, quiero pedirte para el 2 el toque, el tema Desde que te tengo, de Karim León. Son mi compañero todos los días y en mis peores momentos estuviste conmigo, Chapatoni, ¿eh? Escucharlos hace que todo sea mucho más llevadero. Los amo, chicos, dice Ivy. Muchas gracias para Ivy. Titón, hola, porteño. ¿Cómo andás, loco? Buen día.
1: Ya sé por dónde viene. Figura se anotó acá para mandar los mensajes como Apache Car Detail, servicio de Car Detail a domicilio. Así se ha anotado en el mensaje. Qué raro es verte con el color olla. No, se nota como que no se llevan bien, porque los dos se hacían chistes y ninguno se reía el chiste del otro. Dice.
0: Nos llevamos mal con el colorado,
2: ¿sí? No sé, sabrás vos y el colorado, no sé.
0: ¿Cómo lo ves vos, Prato?
2: Yo veo que sí en un bronco.
0: ¿Ah, sí?
2: Sí.
0: ¿Cómo lo ves, Gastón, vos? Hay bronca ahí.
2: Bueno, muy bien.
0: Felicitaciones.
2: ¿Vos cómo lo ves?
0: Felicitaciones para el Apache Car. No, lo importante es cómo lo ve la gente. Lo importante no es cómo se siente uno, cómo... Acá no me está preguntando a mí, che, ¿cómo te sentís con el colorado?
2: Claro.
0: No, lo importante es lo que siente cada uno. Acá... Bueno, el mundo va camino a eso. Soy importante yo, nadie más que yo, y las cosas son como digo yo.
2: Y solamente yo.
0: Exacto, va camino a eso el mundo, cada vez más individualista. Y bueno, dejémoslo así. ¿Para qué vamos a tratar el cambio? Y el Apache es eso. Listo, ya está. Se nota, dice que hay muy mala onda.
2: Sí,
0: yo vi que se hacían chistes y ninguno del otro le correspondía el chiste. Entonces hizo toda una observación.
2: Sí, sí.
0: Listo. Está todo mal.
2: Aparte soy un porteño.
0: Hola, porteño. Sí, no, es así. Ahora el mundo es así, Prato. Y va a ser peor todavía porque este telefonito que nos encripta cada vez más.
2: Sí, claro.
0: Este telefonito nos encripta cada vez más. Chau, acá está todo. ¿Para qué voy a salir al mundo? A relacionarme con el mundo, a experimentar el mundo. Si yo acá consigo todo lo que yo quiero para mí, me amo mucho, soy divino. Porque antes el espejo, vos te mirabas al espejo, el espejo no te mentía.
2: Y no.
0: Duro el espejo.
2: ¿Y sí?
0: El espejo no tenía filtro.
2: No, no.
0: El espejo no te devolvía una imagen que vos la podías programar para que te devuelva. Acá está el mundo del futuro, ya lo estamos viendo. Así que, ¿para qué salir al mundo a experimentar, a conocer, a investigar, si acá está todo como yo lo quiero? Y como yo quiero que se vea, está acá, en el celular. Hacia eso vamos en el mundo. Así que el amigo está ahí enfrascado en su mundo, así que, ¿para qué vamos a discutir?
2: Pero... No, está bien,
0: creo. ¿Te acuerdas? Siempre pongo el ejemplo del cuento de Cacho. Creo que era, no sé si era de Cacho o del Negro, me parece que era del Negro Álvaro.
2: ¿Cuál?
0: No discuto nunca. ¿De Cacho era o del Negro? Ese cuento. Tengo dudas. Había un famoso cuento, o de Cacho o del Negro, que decía que había un periodista que encontró, le iba a hacer una nota a un hombre que cumplía 120 años. Fue, llegó, ¿cómo anda, jefe? Feliz cumpleaños, gracias, mijo. 120 años está cumpliendo. Sí, mi hijo, 120 años. Qué bien que está, qué bien que se lo ve. Y dígame, le dice Cacho o el Negro en el cuento. No me acuerdo. Dígame, ¿cuál es el secreto para llegar a los 120 años? Ah, dice, yo nunca discuto con nadie. Ah, no puede ser. Bueno.
2: ¿Y sí?
0: Ya está, Prato.
2: ¿Y sí?
0: ¿Le responde al muchacho o no le responde?
2: Sí, ya está.
0: Señores y señores, la mañana.
2: Demasiado tiempo.
0: La mañana para todos.

0: Migrantes, Uriel, la T y la M, tú saca ganas en la mañana para todos.
1: Volvió Tini a los escenarios con su gira futura. Se presentó en Guadalajara después de todo el escándalo que ocurrió o que está ocurriendo con sus padres y su distanciamiento. No habló demasiado durante el show, pero en una parte dijo: estoy más firme que nunca con mis amigas de toda la vida, el amor de mi vida y todo mi equipo. Y nunca nombró a ninguno de sus padres, claro.
0: No nombró la familia.
1: No
0: dijo familia.
1: No.
0: Recordamos que tiene hermano.
1: Exacto. Y además evitó cantar los dos temas que tiene dedicados a su padre.
0: Claro.
1: Así que.
0: Sí.
1: Bueno, estaba de Paul.
0: Ha sacado su repertorio.
1: Estaba de Paul en el show.
0: Ah, estaba el Rodri.
1: Sí, a quien.
0: Vamos, Rodri, viejo, nada más.
1: Le tiraron una muñeca vestida de novia a Tini y se la mostró.
0: ¿A Rodrigo?
1: Mirá, le dijo.
0: ¡Ah! Esto es loco. ¿Qué hace ese casamiento? ¡Oh! ¿Vos ponés música gastando en el casamiento de Rodrigo con Tini? ¿Cómo?
2: No
0: está. Tenía fecha, dice.
1: No está.
0: Bústale cuando llamaron, dice, no. Esa fecha no ocupa. Y bueno, pasa esas cosas cuando uno contrata sonido. Si no contrata con tiempo, no sé, estos locos han armado todo así sobre la marcha. No van a conseguir nada así. Se armaron todo sobre la marcha. Ya, los living de la Andrea. También, estaba ocupado. También tenía, la Andrea tenía ocupado ese día. No, yo. Así que bueno, se presentó Tini, estuvo Rodrigo. Y no hubo mención a nada.
1: Solamente dijo eso: estoy más firme que nunca con mis amigas de toda la vida, el amor de mi vida y todo mi equipo.
0: A esas cosas no hay que recurrir cuando uno se siente mal, hay que hacerlo siempre, porque da la sensación, queda como que después del problema que tuvo volvió al amor de su vida, a refugiarse en el amor de su vida, a las amigas de siempre, etcétera, etcétera. A lo mejor no.
1: No, las amigas de siempre, desde pequeña las lleva a sus giras.
0: Está bien, pero no hay que mencionarlas o no hay que solamente tenerlo en cuenta cuando pasa algo malo.
1: Como por despecho.
0: No, me pasó algo y vuelvo a la fuente. Luciano, muy buen día en la radio. Te escuchamos desde Francia, Chabatón, y mientras viajamos en bici hasta España. Saludos para la radio, que está muy buena. Pasó un temita desacatado. La pedaleada está dura, Chabatón, y por acá. A ver, me mandan la UBI. ¿Por dónde andan estos locos? Están en Mongullón, cerca de Mongullón. Están en plena ruta. Donde mandaron el mensaje, como que no hay nada ahí. La Verlandería. La Verlandería es la ruta. De donde mandaron el mensaje. Estos locos andan. ¿Y dónde van? ¿Para dónde van? ¿Qué hay cerca? ¿Qué ciudad cerca hay? Grande. Importante. Acá están cerca de Burdeos. Cerca de Burdeos. Ya están llegando al mar ya. Al Golfo de Vizcaya. Están ahí prácticamente en la costa, en Francia. Allá andan estos locos en bicicleta y escuchando la mañana para todo. Dale.
1: Toma.

0: país. Todo Córdoba nos escucha para todos, escuchando a la mañana para todos. Marta me manda un mensaje, me dice, mira, Chabatoni, vamos viajando con Gustavo. Así está la ruta entre Río Grande y Toluín. Yendo a Ushuaia, escuchando a la popa, como verás, la ruta es chapercha, Chabatoni, soy Marta. Y me manda un video, a ver si tiene audio el video, Riartovich. A ver, a ver, a ver, a ver, a ver, a ver, a ver, a ver.
1: A ver al mundo, a experimentar, a conocer, a investigar, si acá está todo como yo lo quiero. Y como yo quiero que se vea, está como salud. Así es, bueno. Si me la veo, está bien fracado en otro mundo, así es. Para que no tenga cualquier aspecto,
0: che, mucha nieve, ¿eh? No está nevando, da la sensación de que no está nevando en el video que nos manda, pero mucha nieve
2: acumulada.
0: Mucha nieve acumulada, mucho hielo en la ruta. Viajando en estos momentos entre Río Grande y Toluín. Toluín. A Ushuaia.
2: ¿Cómo?
0: Toluín. Toluín. Ah, mira. Toluín. Yendo a Ushuaia y escuchando, obviamente, la variada.
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0: 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Cerramos. Cerramos. Sergio Mesutito, ¿podrían pasar un pedacito del Marginal y Fuiste Mía en Septiembre cantado por vos, Chabatoni? ¿Cómo piden esos temas míos?
2: Ah, ¿no? Sí. ¿Cuánto le paga?
0: Estoy pensando seriamente, Prato.
2: Sí.
0: Cuando termine la gira Tini, todo su equipo de producción.
2: Sí.
0: Contratar a todo su equipo de producción y empezar la gira Mía.
2: Ah, sí.
0: Ya estoy pensando. Solamente para cantar. Corazón Embustero.
2: Sí.
0: El Marginal. Fuiste Mía en Septiembre.
2: Sí.
0: Y Vuelvo a Vivir, Vuelvo a Cantar, que también lo canté yo en algún momento.
2: ¿Y Corazón Embustero?
0: Cuatro, por eso.
2: Ah, cuatro temas. Y la gente va a pagar entrada para ver cuatro temas.
0: Exclusivo. Una cosa muy exclusiva.
2: Sí, claro, claro.
0: Una cosa muy exclusiva. Así que estoy pensando seriamente. Arranco la gira en el Kempes.
2: Sí.
0: Maracaná. Y el cierre en el Bernabéu.
2: Mira.
0: Bueno, te acuerdo, está viendo Sergio, está pidiendo, ¿qué está pidiendo Sergio?
2: Sí.
0: Bueno, la gente está pidiendo.
2: Sí, me imagino. Se va a llenar.
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1: Noticia de último momento. ATE pospuso la medida de fuerza que iba a afectar a casi 30 aeropuertos en el país. Estaba previsto que desde las 9 de la mañana arrancara esta medida de fuerza. Se esperaban demoras, reprogramaciones. El gobierno había intimado al gremio a garantizar el 75% de los servicios. A manera de título, podemos dar que ATE ha pospuesto la medida de fuerza que iba a afectar a casi 30 aeropuertos en todo el país. El presidente Donald Trump fue consultado por las Islas Malvinas y habló de la decepción con el Reino Unido por su falta de ayuda en Irán. El mandatario estadounidense evocó el conflicto de 1982, respondió sobre un eventual respaldo a Londres, criticó la ausencia de embarcaciones británicas durante las operaciones en el estrecho de Hormuz. Esto deja en claro que más que un apoyo a Argentina de Donald Trump, en realidad es una bronca con Inglaterra. Digo, porque por ahí me parece que estamos confundiendo las cosas. Donald Trump está enojado con Inglaterra. Entonces les dice, vamos a revisar el apoyo que le damos frente al reclamo argentino. Pero nada más, no es que se nos ha puesto totalmente de nuestro lado Donald Trump, sino que simplemente porque tiene un problema él ahí con Inglaterra para solucionar. Proponen implementar taxis compartidos para viajes en la calle. Horacio Zanotti, referente del sindicato de peones de taxi, explicó este proyecto que busca consolidar para ampliar la oferta. Un hombre de 67 años murió tras el vuelco de un utilitario en la autopista Córdoba-Rosario a la altura de Oncativo. El siniestro ocurrió durante la tarde de ayer miércoles y también dejó heridas a dos mujeres que viajaban como acompañantes. Es extremo el riesgo de incendios este jueves en la provincia de Córdoba. Desde el gobierno advierten por las condiciones del tiempo propicias para la generación de fuegos en las sierras. Recomiendan que ante cualquier humo que la gente vea o cualquier pequeño incendio, avisen a los bomberos. Porque a partir de ahí puede venir lo peor. Hoy es un día seco, ha bajado bastante la humedad, prácticamente está muy baja la humedad, y se anuncian, y ya estamos viendo que hay ráfagas importantes de viento. El falso allanamiento de la federal y robo millonario en Córdoba advierten cambios en la cúpula de la fuerza. Un oficial y un cabo de la división de investigaciones están acusados de robo calificado, secuestro coactivo y extorsión. Desde el Ministerio de Seguridad de la Nación reconocieron que habrá desplazamientos en la conducción de la PFA. Lo reiteramos, aeropuertos, se levantó la medida de fuerza anunciada para hoy.
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0: Chicos, a esta hora en Córdoba, 14 grados 8 décimas. La humedad es del 48%, viento soplando del sur a 13 kilómetros en la hora. La visibilidad 10 kilómetros, cielo parcialmente nublado. La máxima para hoy, 21 grados. Muchos mensajes de la gente, Muchos mensajes de la gente, chicos. Romina Mesetito, buen día, anoche te cruzamos en el Kempe, nos sacamos una foto. Somos de Carnicería Martín, de la Cacheuta, Chabatoni. Había un porteño atrás nuestro que preguntaba, ¿quién es ese que se saca foto? ¿Quién es ese? ¿Quién es ese que se saca foto? Mañana te vamos a sacar con un asadito, Chabatoni. Saludos, dice Romina, sí, el amigo Ricardo Foli estaba conmigo. Me dice, ¿vos sabés que te estaba sacando una foto? Y se pasó un porte y yo dije, ¿quién es ese que te está sacando tanta foto?
1: ¿Quién es ese? ¿Quién es?
0: ¿Cómo?
1: ¿Qué dijo? ¿Quién es ese que se está sacando la foto?
0: ¿Qué, vos estabas ahí, Bretón?
1: Ah, no.
2: ¿Qué hago, Titi?
0: Repetí, entonces está agregando cosas.
1: No, agregué nada.
0: Bueno, quiero mandar un saludo muy grande para todos los que me dieron salud anoche. A ver, lo voy a hacer así porque para no olvidar, tratar de no olvidarme nada. Iba en el auto, llegué, entré al estacionamiento. Ahí los que trabajan del estacionamiento, Utevic, distintas pecheras. Utevic son los celestes, ¿no? Pero estaban distintas pecheras, gente, policía, todos me saludaban, así que un saludo muy grande para todos ellos. Entré, llego, prato, me bajo. Ya vienen entrados los jugadores de Boca. Miro así. Bueno, estaba el ministro Juan Pablo Quintero, encabezando todo el operativo.
1: Sí.
0: Sí, que lo saludé al ministro, a Juan Pablo Quintero.
1: Bien.
0: Lo felicité por los lentes que tenía ayer.
1: Ah, sí, tenía lentes muy buenos.
0: No, anoche no. Ayer cuando lo vimos al mediodía, viste que. Estábamos viendo nosotros acá con Prato el operativo, esperando a los hinchas de Boca. Y salió con unos lentes, le dije, qué lentes que tenía esta mañana, ministro.
1: Sí, había sol en la mañana.
0: Claro, sí. Sol y viento.
1: Sí, claro, también.
0: Estaban esperando los hinchas de Boca. Y en eso que estaba, miro así, el ruso Rivolsi, Prato.
1: ¡Oh! ¡Una gloria!
0: Leo Franquito, Leo, vení. Te voy a contar una cosa. Ese señor que está ahí, fue un grande en Boca. Ese señor ganó la primera Copa Libertadores de América con Boca.
1: Claro.
0: No me acuerdo de la Intercontinental si estaba, cuando Boca ganó la Intercontinental, al Borussia Dortmund, al Mönchengladbach, a ese. No me acuerdo si estaba en ese plantel, pero creo que también estuvo en el 81 cuando fue Maradona. Bueno, el ruso Rivolsi, una gloria de Boca. Le conté un poco la historia. Le digo, me voy a sacar una foto con el ruso. Me saco una foto con el ruso.
1: Ajá, bien.
0: En realidad me la saco mi amigo Bella.
1: ¿Sacó bien?
0: No sé si me la mando o no me la mando, ya voy a chequear bien si me la mando. Le digo, sácame una foto. Pero tengo que esperar un rato ahí porque estaban los medios partidarios de Boca, sí, haciéndole reportaje al ruso. Hablaba con uno, hablaba con otro. En eso que estaba esperando,
1: sí,
0: me aparece el hombre Freidora.
1: Sí, Nico Núñez.
0: Estaba el hombre Freidora. Y acá estamos con Titi Chabatoni, que viene, ¡Oh, la hombre freidora! ¿Qué hace? ¿Cómo andás? Me hace algún reportaje, todo. En eso que estábamos con el hombre freidora, aparece el Coloró Gianola.
1: Sí.
0: Y ahí viene el Coloró Gianola, dice el hombre freidora. Ya el Coloró Gianola, ya le manoteó el micrófono al hombre freidora. Y se quedó él con el micrófono, Prato.
1: Sí.
0: Vos viste, Gastón Rearte, cuando vos que haces evento, Gastón Rearte. Cuando te quieren manotear el micrófono, ya manoteó el micrófono el Colorado, ya. Lo único que me quedaba hacer era decir sí, y reírme, nada más.
1: Porque, claro, perdió el hombre freidora.
0: Ya le sacó el micrófono al hombre freidora, ya. En eso que estábamos jodiendo con el Colorado,
1: sí,
0: aparece el cocayo de Articia.
1: Sí, señor.
0: Filmando de atrás. Lo enfocamos ahí, no sé si salió.
1: Sí, vi el videito, sí, se lo ve. Sí, se lo ve.
0: Entonces yo le digo, le quiero agradecer al cocayo porque el otro día que vino Vélez, me hizo mandar un saludo con Guillermo.
1: Claro.
0: Y el color dice, ¿cómo no? Ah, ¿a él le mandás saludos con Guillermo?
1: Se puso celoso.
0: Y a mí no.
1: Sí.
0: Le digo, conseguile uno de insúbale. Conseguile uno de insúbale, un pequeño. Y en eso veo que queda desocupado el ruso Rigolsi. Me arrimo, le digo, ruso, ¿puedes hacer una foto? Sí, cómo no. Entonces le digo a Franquito y al Antonio, un amiguito del Franco que fue con nosotros. Le digo, venga, venga, una foto. Entonces el ruso dice, estos pibes no tienen la menor idea de quién soy yo.
1: Claro.
0: Y le digo, quédate tranquilo, ruso, que le acabo de explicar. ¿Quién ha sido usted? ¿Quién es usted? El ruso Rigolsi. Bueno, entro. Vamos subiendo las escaleras. Paso por el bar que hay ahí abajo de la tribuna de Ardiles. Nico Sattler.
1: En el bar.
0: Estaba sentado con una banda de amigos ahí, el Nico. Empezó a cargar. Dice Nico, sonamos, mira quién está acá.
1: Hinche Boca, Nico.
0: Sí, estaba con la camiseta
1: Boca. Sí, hinche Boca.
0: Mira quién está acá, me entró a carga. Dice, mira quién está acá. Shhh. Digo, cállate, no te hagas el desacatado, No, no sé si es chiste con chabatón. ¿Por qué es un chiste con chabatón? No.
1: Sí, porque eso.
0: Aparte, estaban tomando algo con los amigos, no me invitó a nada.
1: Ah, ¿no?
0: Sigo caminando y me encuentro un amigo tuyo.
1: ¿Un amigo mío?
0: Sí.
1: ¿Quién, che?
0: Otra mesa, tomando un café. Me dice, ¿qué le pasa a mi amigo Prato? ¿Me tiene bloqueado? Porque me le mando audio y me los contesta 3 días después.
1: ¿Quién es?
0: Dice, ¿está enojado conmigo, mi amigo Prato?
1: ¿Quién es?
0: No sé, le digo, ya lo voy a preguntar mañana.
1: ¿Quién es, che?
0: Un tal Juan Pablo.
1: Y le contesto los audios como me los contesté él, entonces.
0: ¡Ay, te enojo!
1: No, no estoy enojado, pero...
0: Un tal Juan Pablo.
1: Sí, sí.
0: Sí, sí.
1: Contesto los audios igual que como me los contesté.
0: Estaba sentado con un ex número 2 del fútbol de Córdoba.
1: Ah, sí, también conocido mío. Sí,
0: también
1: sí.
0: Conocido
1: tú. Sí, sí. Sí. Sebastián.
0: Claro, ahí estaban los dos.
1: Sí, sí, sí.
0: Y... vos. Digo, la verdad es que no sé, loco. Me voy, chao. Me fui. Entramos a subir. Viene una chica de las que trabaja ahí en el Kempes.
1: Sí.
0: Que me cuesta identificar si son los empleados del Kempes o de Utedic o alguien. Me dice, ¿qué haces, Titi? ¿Qué hago, Titi?
2: Y
0: dice,
2: ¿Qué hago, Titi?
0: ¿Dónde vas? No, le digo, voy a la ardilla y le tiré una boca. Estábamos con la camiseta de Boca, el Franquito.
1: Claro.
0: Estaba con la camiseta de Boca. No, dice, pero acá está subiendo para la de Vélez.
1: ¡Ay!
0: Ya veía las patadas, piña.
1: Pero no le hubieras dicho nada, nena.
0: Pero estaba el otro muchacho que estaba sentado ahí, que también nos sacó una foto, todo. Y se manda, más vale que mande saludos mañana para los empleados. Acá. Son el empleo del Kempe, empleo del. Estaba ahí el empleo. Me dice, vení que los hago, los llevo para la tribuna de Boca. Estábamos perdidos como en cancha bocha.
1: Sí, se nota.
0: Casi salimos para la tribuna de Vélez Arbel. Con la camiseta de Boca.
1: Qué divino.
0: Buen día, buenas noches. ¿Qué tal? Buenas noches. Buenas noches, ¿cómo andan? Bueno, y nos llevó la mujer para la tribuna de Boca y ahí nos soltó. Así que bueno. Después lo vi a Jorgito Rojas.
1: Ah,
0: en un momento fuimos al baño con Franquito. Estaba Jorgito Rojas, me le arrime, le digo, Jorge, le digo, ¿te acordás de mí? ¡Hola, hermano! Viste, conserva el salteño.
1: Sí, siempre. Sí.
0: ¡Hola, hermano! ¿Cómo no me voy a acordar de vos, hermano? ¿Qué nombre tiene? Y le iba a preguntar, le digo, ¿cómo me llamo yo?
1: No. Con ese de hermano quedás bien siempre.
0: Hermano,
1: que no,
0: y aparte te va dando tiempo para pensar quién es.
1: Claro.
0: Hermano, no sé, con la cora de hermano. Estaba Jorgito Rojas ahí, hincha de Boca, Jorgito declarado hincha de Boca. Y bueno, creo que nadie más, para después salí también de nuevo, viste, los saludos, mucha gente me conoció, así que le mando un saludo muy grande para mucha gente. algunos porteños que miraban como diciendo, ¿quién es Lula? Dice que foto. Pero bueno, muchas gracias a todos. Pasamos una linda noche. Sufrida noche.
1: Con final feliz.
0: Con final feliz. Y lo más importante, ver a mi hijo disfrutando ese momento con su amiguito Antonio.
1: Muy bien, muy bien.
0: Nos volvimos y creo que no encontré más. Y si me olvido de alguno, le pido mi disculpa. He tratado de cumplir con todo. Muchas gracias, señoras y señores, a todos por el cariño de siempre.
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0: Dallas, en el la mano Daniela, me siento. ¿Cómo vas a por eso? Enganchado un jueves, criminal. Manda saludos para las chicas de facturación del Sanatorio Francés. Un abrazo, chicos. ¡Ay! Empezaron a salir facturas para todos lados, para todos. Anda a saber si pusieron las chicas del Sanatorio de Facturación del Sanatorio. Se pusieron locas con estos enganchados de la mona. Van a salir facturas para cualquier.
1: ¡Vos estás loco!
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0: Chicos, cerramos. Cerramos.

0: Jiménez Titón, buen día, soy Jiménez. Te quiero contar que ayer estaba trabajando y me tocó ir a un barrio de zona sur. Cuando estaba entrando al barrio, justo en ese momento salió un hombre re macanudo. Cuando salía del barrio, estaba ese mismo hombre parado a la salida del barrio y le digo: Héctor, ¿lo alcanzo a algún lado? Gratis, ¿eh? Y me dice entre risas: no, no. Viste cómo soy yo, pero te soy muy...
1: ¡Ah, eras vos!
0: Héctor.
1: Ah, no, pues hay muchos Héctor. Sí.
0: Y me tocó vivir la situación, así que...
1: Aparte dijiste que era un señor re macanudo, entonces...
0: Re macanudo. No, chavatán. Entonces le digo: Héctor, lo alcanzo a algún lado y gratis, dice la chica. Mira. Y me dice entre risas, porque viste cómo soy yo.
1: Sí, me imagino.
0: No, no. ¿Cómo te va? ¿Cómo estás?
1: Sí, sí, me imagino. Risas. Sí, sí, uf.
0: ¡No! Está bien. Estoy esperando que me traigan algo. Ese hombre es mi compañía de todos los días. Estaba muy emocionado. Me olvidé de pedir una foto para tener un recuerdo. Gracias, Titón, a vos, a Prato, a Gastón, por la compañía y alegría de todos. Sí, ayer, justamente, a veces suelo hacer eso de voy hasta la puerta del barrio, porque muchas veces se demoran mucho para entrar al barrio.
1: Sí.
0: Y a veces, sobre todo cuando van a algunos, viste, que se te instalan en la casa.
1: Ah.
0: No, es mejor ir hasta la puerta y los atiendo ahí en la puerta. Y justo estaba ahí yo esperando. Claro, entonces ella salía al bar y se te llevo gratis. Dice la chica del taxi. Era un taxi. Así que entre risas.
1: Sí, me imagino.
0: Soy así.
1: Sí.
0: Yo sé que, la gente me dice: ay, Titi, yo no sé cuando hablas en serio, me dice.
1: Claro.
0: Porque te estás contando algo que es serio y te estás riendo. Porque tengo esa cosa.
1: Sí, se te nota. Cuando sales de la radio, sobre todo. Sí. Pero
0: es así.
2: Sí. Ya mintió también.
0: ¿Viste que anduvieron los Caligaris con los Decadentes juntos?
1: Sí.
0: El espectáculo se llamó Los Auténticos Caligaris.
1: Exacto.
2: Ah, mira vos.
0: Así se llamó la unión que hicieron los Caligaris con los Decadentes. O los Decadentes con los Caligaris.
1: Sí, como quieras.
0: Los Auténticos Caligaris. ¿Querés escuchar algo de lo que hicieron juntos?
1: Dale.
0: Los Auténticos Caligaris en vivo.
1: Sí.
0: Pues bien, vas a conocer este tema. Ahí te lo tiró Reartovich desde aquí. Adelante.

0: tanto.
1: Sí. Este espacio. Love, no me diga que va a pasar el último penal.
0: No, no.
1: ¿Ah?
0: No, no.
1: ¿No va a pasar el último penal, pelotón?
0: No, no, no. No, no.
1: Vos sabés que no lo vi, ¿no?
0: ¿Por qué
1: lo vi después en casa?
0: ¿Por qué no lo viste?
1: Nah, que está sacando fotos en ese momento. No, no lo vi porque digo, estaba empateando los penales, digo, ay, último penal. Digo, tengo que hacer algo que no he hecho en toda la definición de penales.
0: Cabulero, chavatán.
1: Tengo que hacer algo que no hice, que no hice. ¿Qué es lo que no hice en esta definición?
0: No verlo.
1: No, no se me ocurrió eso, no lo miro. Claro. Voy a probar de no mirar.
0: Claro.
1: Se demoraba, no sé por qué se demoraba el último penal. Se demoraba, para mí yo
0: claro,
1: pensé
0: esperando
1: momento,
0: a mirar
1: no,
0: a
1: no, claro, en un momento yo pensé el árbitro está esperando que yo mire.
0: Claro.
1: ¿Viste? Porque se demoraba, estaba la hincha Boca cantando, estaba y me acomodaba el empeine de la zapatilla, mirando para abajo, para el piso, ¿no? Me acomodaba el cordón de la zapatilla, no quería levantar la vista, nada, ¿viste? Para hacer, miré para un costado, para la hinchada de Vélez, digo, ya sé, voy a mirar a la hinchada de Vélez. Y en base a lo que hace el hincha de Vélez...
0: La reacción.
1: Me da cuenta. Y justo en ese momento que levanto así, se siente los hinchas que estaban ahí al lado mío. Todo. Así que no lo vi.
0: ¿Para qué va a la cancha si no lo mira?
1: Pero es otro tema. Pero por eso te digo, la deportiva no va a pasar ese penal, pero no lo vi yo.
0: No.
1: Este espacio lo ofician así como vos quieras. Entonces va a tirar la deportiva que vos querés.
0: Por supuesto. Aparte que lo va a ver si esto es radio.
1: No, pero escucha el audio.
0: ¿Ah?
1: Marito Celedón, yo lo escucho a Marito Celedón, se cuenta que lo estoy viendo.
0: Pero acá no pasamos goles de Boca, de River.
1: A mí no se me escapa nada, ¿no viste la foto que te pasé? De Marito Celedón y el doctor.
0: Sí.
1: No se me escapa nada.
0: No.
1: ¿No la viste la foto, Gastón? De Marito Celedón, el doctor Parodi. Me lo pasé a Prato. A mí no se me escapa nada, Prato. Yo lo escucho a Marito Celedón y hace cuenta que lo estoy viendo. Se me escapa nada a mí.
2: ¿No
1: te pasé la foto?
2: Por favor.
1: De Marito. Ahí te lo muestro. 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
0: Se viene entre el 21 de septiembre y el 6 de octubre la primera fecha FIFA postmundial para la selección argentina de fútbol. Postmundial y postmessi, podríamos decir. Argentina sin Messi ya perdió la gira por China. Se cayó la gira por China.
1: Sí, ya se lo hace difícil.
0: Y se le va a hacer complicado conseguir rivales en cada una de las fechas FIFA. Por ahora, el viaje al continente asiático ha quedado descartado. Lo que sí está prácticamente confirmado son dos partidos en el país. Uno de ellos se jugaría en el Mario Kempes. El otro a confirmar, porque el más monumental, el 26 de septiembre tiene el recital de Lali.
1: Mm.
0: Y la fecha es entre el 21 y el 6 de octubre. Habrá que esperar. Tiene tiempo, porque en esta fecha FIFA hay posibilidad de realizar 4 amistosos. Es larga la fecha FIFA. Por ahora reiteramos, 2 partidos que estarían confirmados sin rival todavía en la Argentina. Uno sería en el Mario Kempes.
1: Ahí te mandé, Gastón, te mandé las 2 fotos, ¿no?
0: ¿La viste?
1: Sí, porque una es la que se ve de lejos, pero otra es la que observa Chabatoni, ¿viste, Chabatoni? Claro. No se me pasa nada a mí. Está la foto ahí de Marito Celedón con... Creo que la publicó Cadena 3 esa foto, ¿no? ¿Publicó? Marito Celedón con el doctor Parodi. Abajo dice Cadena 3, Deportes. Dice, ya estamos en el Estadio Kempes, juegan Vélez Boca por Copa Argentina. Y ahí, ¿viste? Que no se me escapa nada a mí. ¿Viste? ¿Vos viste lo mismo que vi yo? Ahí donde dice, abajo de Copa. Bueno, ahí abajo de Copa. Entonces, vos me pasas el audio, Prato, de penal, y yo ya me lo imagino todo. Fíjate abajo del compa, Prato.
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0: Jimena Barón, medio como que ha abandonado un poco la carrera de cantante, ¿no? Sí. No ha sacado muchos más temas en los últimos tiempos. Jimena está muy enamorada, está muy, muy, he visto en las redes sociales que ha publicado fotos con su marido, no sé si se ha casado o qué.
1: Está su, muy, pareja.
0: Muy, su pareja está muy bien. Titón dice, Vero, ¿me pasaría por favor información de María Becerra para poder sacar las entradas? Después me das el panorama, Prato, sí, de las entradas para más. Gracias, gracias.
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0: Chicos, cerramos. La Penta Gonzalo me dice, Titón, ponete el audio del ingreso del chico Feller en Vélez por el relator de Teis Sport. Estuvo muy bueno.
13: Claro, lo vi esta mañana.
1: Claro que es, papá.
13: Entró el pibe en Vélez. Le vamos a contar a Gastón y en nombre de Gastón nosotros.
1: A todos.
13: Claro, es como que le contamos a todos.
1: Claro.
13: Si Gastón entiende esta historia, la entienden
1: todos. Todos, claro.
13: No es saber Gastón de qué se trata. Teis Sport transmitió el partido anoche. El relator, Gastón.
0: ¿Me estás escuchando, Gastón? Sí.
14: Sí, sí.
13: Bueno. El relator se llama Hernán Feller.
1: Exacto.
13: Estaban relatando y en un momento dice: ¡Cambio en Vélez! ¡Cambio en Vélez! ¿Quién entra? Feller.
1: Lucas Feller
13: entra. Y el relator se llama Feller.
1: Sí, Hernán.
13: A ver si este el audio ahí te lo tiro, Roberto. A ver si logras entender la historia. Ahí, me parece que este es el audio. A ver.
15: Finaliza el partido para el 22, Manuel Lanzini.
16: Y si me permitís este... Sale de la cancha con el número 8, Lucas Robertone. A la cancha con la 48, mi hijo, Lucas Feller.
15: Finaliza el
1: partido. Claro, le pide permiso a la...
13: ¿Me dejas de decirlo a mí el cambio?
1: Claro.
13: ¿Por el papá?
1: Claro, sí, el padre.
13: ¿Entendiste, Gastón? Ahí va de nuevo, Gastón, ahí va de nuevo.
15: Partido para el 22, Manuel Lanzini.
16: Y si me permitís este... Sale de la cancha... Con el número 8, Lucas Robertone. A la cancha con la 48, mi hijo, Luca Feller.
13: ¿Entendiste, Gastón? Los cambios normalmente los da la chica que está en campo de juego. Claro. Toda la información de los cambios. Pero eran dos cambios. Uno lo dio la chica. Y el otro, el relator le dice, ¿me permitís este? Dice, ahí va de nuevo. Escucha.
15: Finaliza el partido para el 22, Manuel Lanzini.
16: Y si me permitís este, sale de la cancha con el número 8, Lucas Robertone, a la cancha con la 48, mi hijo, Luca Feller.
8: No entiendo nada.
13: Los temas de la Mona te lo bailaste de una. ¡Ah, eso sí! Pero cuando puso los enganchados de la Mona Carlitos Jiménez,
8: no entiendo
13: eso
8: nada.
13: Sí, de una los tiró.
8: No entiendo nada.
13: Chicos, anuncio este sorteo que tenemos para regalar a los oyentes. Y sale temita ya. Controla la hora, Prato, por favor. Pero es la hora de nuestra computadora, ¿no? Sale temita ya. El tema que ustedes quieran. Les anuncio que estamos regalando 2 dobles para Simón el sábado en la Sala del Rey. 2 dobles para Cachumba el sábado en Las Palmas. Tienen que ir al Instagram de la radio. Se van a las historias del Instagram de la radio. Y así van a encontrar las publicaciones y se pueden anotar. ¡Sale temita ya, Prato! ¡Qué rápido que son para mandar mensajes! Me cuesta encontrar. A ver, el primer temita ya que entró. Mira el primer temita ya, no sé si lo encuentro, ¿eh? 10:09:49 entró para todos.
16: Sí, Dani.
13: Dani, sí, exacto. Sí. ¿El número de teléfono termina en 984?
16: Sí.
13: ¿Era?
16: Sí.
13: Pero no sé si lo voy a encontrar, a ver. A ver si lo encuentro esto, ¿eh? Porque pide un tema de un artista, pero en realidad en ese disco hay un tema que no canta ese artista.
16: Ajá.
13: Y ese es el que pide. Ay, ¿en qué disco estaba eso?
14: Vieja, no te entiendo la seña.
13: Me parece que estaba en los primeros discos. Se llama... A ver. Señoras y señores, temita ya nos trae sorpresas. Sorpresas te da la vida. El Dani a las 10:09:49 nos pide un tema. Me puso Jean Carlos. Pero no canta Jean Carlos.
1: ¿Y cómo no va a cantar Jean Carlos si te pide Jean Carlos?
13: En el primer disco de Jean Carlos estaba Sergio Quinteros.
1: Ah.
13: Y Sergio Quinteros grabó en ese primer disco de Jean Carlos, para los fanáticos de Jean Carlos y del cuarteto que se acuerdan de Sergio, grabó este tema.

0: pasó el partido Boca Vélez en el Mario Alberto Kempes, pero dejó un saldo policial también, Según confirmaron desde el Ministerio de Seguridad, las fuerzas detuvieron a varias personas por distintos delitos en los alrededores de la cancha. Cerca del complejo ferial, los agentes detuvieron a un hombre y una mujer, ambos trabajaban como cuidacoches en el sector. La policía les secuestró un bolso con dinero en efectivo. En los portones de ingreso al estadio cayeron dos hombres. Uno de ellos insultó al personal policial. El otro tenía un pedido de captura vigente ante la justicia. El programa Tribuna Segura programó también un control en el peaje de la autopista Corva Pilar. Allí, los efectivos revisaron 8 colectivos en ese punto, donde identificaron a 18 personas con prohibición del ingreso a estadios. Dentro del Kempes, un hincha cayó y golpeó su cabeza contra los escalones de la tribuna. Qué difícil, se me estaba haciendo pasar prato entre la gente cuando están sentados.
1: ¿Por qué?
0: Y ya tengo 58 para 59. Bueno, ¿y? Le completo la información. Los médicos trasladaron al hospital de urgencias al hombre. El paciente quedó en observación durante la madrugada y luego recibió el alta médica, por suerte. Y andar pisando, viste, entre la gente. Bueno, tenés que salir o entrar, y le digo, loco, disculpa que te agarre. Le digo, a todos les voy diciendo lo mismo. Pero no me quiero caer, hermano.
1: Claro.
0: Sí, les agarro la cabeza, las rodillas, la...
1: el hombro.
0: De algún lado me tengo que sostener.
1: Sí, sí.
0: Cada vez se me hace más difícil el equilibrio. Y anoche, ay, empezaron todos. Ay, se cae el tío. Ay, se va a caer el tío, se va a caer el tío.
1: Hay que sentarse
0: al lado del pasillo. Y los otros que andan con las Coca-Cola, las garrapiñadas y
1: haciendo
0: todo.
1: Haciendo equilibrio.
0: Una habilidad para pasar entre la gente, pisan las butacas, pisan. ¿Qué habilidad que tienen, loco?
1: Yo me tenían
0: que andar dando la mano así como si fuera, viste, cuando está arriba el paravalancha que te dan la mano para que no te caiga. Sí me daban la mano. No. 9 detenidos en una mega causa por corrupción y desvío de fondos judiciales. Hubo 15 allanamientos simultáneos en Córdoba y Santa Fe. La investigación apunta a maniobras sobre dinero depositado en cuentas judiciales.
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0: Otra vez. Anuel Pitti. Perdón.

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0: El Omarcourt, señores, ¿eh? Muy, muy, muy de moda entre los pibes, Omarcourt. Coco es uno de sus temas, señores y señores. 16 grados, 6 décimas. La temperatura hasta ahora en Córdoba. 40% de la humedad, del viento del sur a 10 kilómetros en la hora. El cielo está ligeramente nublado. Visibilidad 10 kilómetros. La máxima para hoy, 21 grados. Son mensajes de la gente, chicos. Son mensajes. Le mando un saludo muy grande. Porque pasaron por acá y lo dejaron este papelito en la radio. Guillermo Maxi Molina de Transporte Expreso Luján. Deben ser dos. Mandarle saludos para Guillermo y para Maxi Loyola. No, Maxi Molina, el compañero nuestro.
1: Claro.
0: Estaba anoche en la cancha.
1: Sí, claro.
0: Estaba trabajando anoche, Maxi Molina. No, Maxi Loyola. Maxi Loyola y Guillermo, trabajadores del Transporte Expreso Luján. Un gran saludo para ellos que han pasado por acá por la radio. Han dejado el... Mucho mensaje de la gente, chicos. Yami Mesetitón, un saludo para mis compañeros laborales que hoy es nuestro día, el día del ferretero, loco. Aguante la ferretería Utensili en el día del ferretero. Gabriel Mesetitón, el Colorado te odió, Chavatoni, ¿no? En esa nota que te hizo. Te escrachó con el reloj. Carazo, te dijo.
2: No, si es un cat. Esto se consigue acá en... tranquilamente. No salen los huevitos Kinder, pero se consiguen los cat. Es un cat. No. El Colorado, yo lo dije en el video, no sé si lo editaron. A él hay que investigar, que trajo todo de Estados Unidos.
1: Epa.
2: Tú vas en Estados Unidos, tienes todo Estados Unidos. Calzoncillo, media, todo de allá de Estados Unidos. No, el reloj mío, mira, el cat. Este que me acompaña.
0: Te dijo sin camiseta y encima confundiste al arco con... Claro, porque me preguntó, me dice, vos sos de instituto, ¿no?
2: Sí, le digo, soy de instituto. Me extraña, hace 35 años que estoy diciendo, Prato, acá en la radio, instituto, vos que el Bel.
1: Sí.
2: ¿No es así?
1: Sí.
2: Hace 35 años, me sorprendió con la pregunta. Me dice, vos sos de instituto, ¿no? Y... sí, soy de Boca, instituto y el Bel. Y encima confundiste al Arcón con Guancho. Ah, porque me dice, mira quién está allá. Me dice, vos sos instituto, ¿no? Mira quién está allá.
1: Sí.
2: Y no sabía quién era. ¿Qué sé yo? ¿Estaba el Arcón?
1: Ajá.
2: ¿Estaba
1: lejos que nos confundiste, che? ¿O estaba,
2: sí,
1: de espalda?
2: Estaba lejos allá. No, estaba lejos con una gorra. ¿Qué sé yo? Yo no lo conocí. No lo conozco personalmente.
1: Claro.
2: Tampoco lo conocí anoche porque después no lo vi más. No. Pero él había estado salvándose, creo, una cosa así. Estaba al arco en el palomo. Y qué sé yo, digo, ¿quién será el que está allá? Instituto, digo, Boca, instituto con Boca. Empecé a relacionar instituto con Boca.
1: Claro.
2: Digo, ¿quién puede ser instituto con Boca? ¿Guanchape?
1: Claro.
2: Pero era muy más petizo, digo, no tan... Bueno, sí, todas esas cosas pasaron, ¿no?
0: Daniel Mesetito, Don Prato, Riar Tobis, les cuento que ayer fue el último día que trabajé en Fadea. Me fui con retiro voluntario. Al igual que varios compañeros más. La situación no daba para más, chavato. Fueron 14 años en los que nos acompañaron todas las mañanas, loco. Les quiero agradecer por la onda que le meten. No se imaginan lo bien que le hacen a la gente. Hoy me acompañan, pero encarando un proyecto propio. Vamos a meterle nomás. Un abrazo enorme para todo el equipo. No cambien nunca. Daniel Guastella. Danielito querido. Hermano mío. Nos alegra mucho haber sido tu compañía durante todo este tiempo.

0: en el Instituto Atlético Central Córdoba.
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0: Gianito Pereira, siete con la Cari.
1: Qué mensaje para el señor Prato, dice acá uno oyente. Sí. Qué paciencia que le tenés al Titi Prato. ¿Cómo lo aguantas? ¿Cómo haces? ¿Nos contás? Porque el Titi sabe mucho. Es una persona polivalente, dice. No, no, yo estudié en el comercial en Belville. Ponciano Vivanco y comercial. Está el polivalente, pero no, no, ahí no estudié eso. Yo estudié en el Ponciano Vivanco y en el colegio comercial en Belville. En el polivalente no. No sé si te sirve pronto como respuesta.
2: No. ¿Qué le puedo decir a la gente? No, son años de terapia, de otras ayudas.
0: Bueno, pero lo importante es que se puede.
2: Se puede. Sí.
0: Eso
2: puede.
0: Es lo más importante. ¿Ves? Sí. ¿Ves? Para toda la gente complicada en esta vida que tiene, qué sé yo, que no sé dónde encuentra problemas. ¿Ves? Que si los choca, los problemas, si choca el estrés, hay solución.
2: Se puede.
0: Mira la preocupación que tiene.
2: Claro.
0: ¿Cómo haces para bancarlo a Chabat? Esa es la preocupación que tiene.
2: No, se puede.
0: Sí, generadores de estrés, ahí tienen solución. Prato lo va a solucionar.
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0: 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Pero no mala
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0: Son mensajes de la gente, chicos, ¿eh? Son mensajes de la gente, chicos. Y dice, me dice, Tito, ¿vos podrías pasar las escuelas finalistas del concurso Sueños de Radio? De la cadena 3, que hemos estado nosotros acá también publicitando. Ya se conocieron ayer, ¿no? Los finalistas. ¿Hay escuelas de Córdoba? Ya le pido a Roberto Carlos Prato que nos pase bien en limpio la información. Creo que ayer anunciaron en cadena 3 la decisión. ¿Qué más? Son mensajes de la gente. Luca me dice, Tito, mandá saludos para toda la ferretería Bull Mac de Belleville. Sí, señor, un gran saludo para todos los ferreteros de Belleville también. En el día del ferretero. Y Ever me dice, Tito, atento Prato, ¿hay problemas con la SUBE? Cargué por Mercado Pago y cuando quiero habilitar la carga me sale error. Está habiendo problemas con la carga de SUBE, ¿no?
1: Sí, lo ha informado incluso la empresa a través de sus redes sociales. Información importante. Por inconvenientes técnicos ajenos a SUBE, la compra y acreditación de saldos puede presentar intermitencia en su funcionamiento, dice la empresa. Disculpe las molestias ocasionadas. Y agrega en otra publicación, SUBE informa demoras en la acreditación de cargas electrónicas como consecuencia de inconvenientes ajenos a SUBE vinculados con el proveedor de los servicios de telecomunicaciones y registrado durante la jornada de ayer y hoy. Las cargas electrónicas pueden presentar demoras en su acreditación.
0: Bueno, hay algo que me hace ruido de todo eso.
1: ¿Cuál es?
0: Cuando dicen un error ajeno,
1: sí,
0: a SUBE.
1: Es como que...
0: Claro. ¿Qué sería? La famosa tercerización.
1: Y claro.
0: Y bueno, pero la tercerización, ¿quién pone la tercerización?
1: Sí.
0: ¿O quién permite que haya una tercerización?
1: De todos modos, aclara, dice, los equipos técnicos se encuentran trabajando...
0: Entonces no están ajenos.
1: ...para normalizar el servicio
0: a la... trabajando los equipos técnicos de SUBE...
1: Claro.
0: O sea, si es ajeno, ¿quién tiene que trabajar? Los equipos técnicos del ajeno.
1: Claro.
0: Es medio raro eso, pero bueno, ojalá se pueda solucionar.
1: A quienes ya hayan realizado una compra de saldo, se les recomienda no repetir la operación... e intentar acreditarla nuevamente más tarde. Y recuerdan que los colectivos no solamente se pueden pagar con la tarjeta SUBE, hay alternativas, se puede pagar con tarjeta de débito, crédito, prepagas, Visa y Mastercard.
0: Para, Rearte. Este Rearte no va a volver loco. Para.
1: ¿Por qué? ¿Qué pasó?
0: Esta mañana estaba dormido.
1: Sí.
0: Esa noche el viento, me despertó el viento. Dale, pone un tema, dale. Ahora te está apurando, Prato.
1: Ahora me apuro.
0: Estabas hablando y te tirabas sabroso.
2: Buen día.
0: Estabas hablando y
2: ¿cómo
0: te tirabas
2: anda, sabroso. Mi estabas...
0: Dale, tira sabroso.
2: ¿Cómo anda mi hermoso?

0: Che, estamos debiendo dos al toque, chicos, ¿eh? No me gusta deber. Estamos debiendo dos al toque. Hacemos la tandita y se viene el dos al toque. Atento pronto, atento pronto, atento pronto. Emi pregunta, ¿a qué hora entrena Boca en el predio del campeón? ¡Ah! Claro. Porque Boca tenía previsto hoy entrenar en Villa Ejú.
1: Exacto. Por la mañana era el entrenamiento.
0: O sea que están ahora entrenando.
1: Y deberían estar. Deberían estar. Porque por la tarde
0: pero
1: ya.
0: Pará.
1: Sí.
0: Y ahí en el predio de Belgrano.
1: Sí.
0: Los auxiliares que trabajan en el predio nos escuchan siempre.
1: Siempre, la gente de utilería.
0: ¿Vos me querés decir, Brato, que en estos momentos nos está escuchando Paredes? O sea, de rebote, ¿no?
1: Sí.
0: Porque entró el vestuario, a lo mejor están los auxiliares de Belgrano ahí.
1: Tienen puesta la radio.
0: Está puesta la radio.
1: Sí.
0: ¿Vos me querés decir que en estos momentos me está escuchando Paredes, Brato? Oh. Qué lindo sería que nos mande un saludito, padre. Me mande a mí, no a ustedes, porque ustedes son de otros.
2: Pero estamos todos locos.
0: Que me mande un saludo, padre. Si está escuchando,
1: sí.
0: Que me mande un saludo para mí, para Franquito, mi hijo.
1: Ah,
0: padre. ¿Eh? ¿Cómo pedí, Chavatoni? Bueno, pero
1: hablando de Paredes y de Boca, Chavatoni.
0: Uy, ¿ahora qué pasó?
1: ¡Qué fiera la camiseta de Boca, Chavatoni!
0: Horrible.
1: Ah, bueno, coincidimos.
0: Sí, horrible.
1: Bueno, muy feo.
0: Yo creo que los primeros.
1: No tiene nada que ver con Boca.
0: El ruso Ascasíbar.
1: Sí.
0: Los primeros pases que los dio todos mal.
1: Sí.
0: Yo creo que porque todavía no se había adaptado a la camiseta nueva.
1: Ah. ¿Qué?
0: No me gustó. Había un par de plateadistas ahí cerca mío, la miré de cerca, ¿viste?
1: Le digo, ya lo tenían.
0: Sí.
1: Sí.
0: Le digo, discúlpame, le digo que no es nada con vos, no pensé mal, ¿no? Yo le voy a Boca, al Bel Instituto.
1: Sí.
0: No pensé mal. Pero me deja tocarla. Le digo. Sí.
1: ¿Y?
0: No, pero le aclaré antes.
1: ¿Qué te dijo?
0: Porque la quería tocar para ver si a lo mejor tenía otra cosa, no. La vi ahí muy cerquita y de lejos así para verlo como espectáculo.
1: Sí, parece que se te movieras.
0: La de Vélez de ayer muy linda.
1: Muy linda la de Vélez.
0: Esa de ayer de Vélez. ¿Cómo puede ser que ellos tengan buenos diseñadores y nosotros plata también
3: en esa camisa? 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
14: ¿Cómo estás, Gaso Rearte, querido? Qué gustazo escucharlo a usted. Escuchame, ¿qué le está pasando al Titi? ¿Qué está muy dormido? ¿Qué está muy acelerado? Al final, ¿qué es lo que le está pasando? ¿Le está haciendo mal? ¿Está tanto tiempo con Prato?
15: No, mami, no. Si yo estoy normal. Los que vienen anormal son... Vine dormido. Al rato está acelerado.
14: Escúchalo a usted. Escuchame, ¿qué le está pasando al Titi? ¿Qué está muy dormido? ¿Qué está muy acelerado? Al final...
15: ¿Te suena familiar esa voz, Prato? Si la habrás hecho
16: sí,
15: entrevista.
16: Sí, me suena.
14: ¿Qué es lo que le está pasando? ¿Le está haciendo mal? ¿Está tanto tiempo con Prato?
15: Le hacías entrevista, Prato,
16: sí,
15: en tu
16: un
15: época
16: montón.
15: De prensa deportivo, Prato, en las canchas.
16: Sí, señor.
15: ¿Te daba nota fácil, Enero Ábalos? Sí. O sea, hacía en ese momento cuando jugaba al fútbol, se hacía... No. Porque ahora lo manda audio. Ahora es amigo de Gastón Rearte, comen asado. ¿Qué es eso que hacen con Gastón Rearte? Rearte tiene teléfono en el Enero Ábalos.
16: Sí.
15: Pero antes, cuando era periodista deportivo, Prato y jugaba en Taller, en Belgrano, de 5 alero. ¿Fácil era?
16: Sí.
15: ¿Era de micrófono fácil?
16: Sí.
15: ¿Te atendía bien, gentilmente?
16: Siempre. Aparte eran otras épocas, salían los jugadores del vestuario o de las prácticas y vos le decías, ¿podemos hacer una notita? Sí, con mucho gusto.
15: Yo fui.
16: Viste que ahora es que hace.
15: No, tiene que hablar con el prensa del club.
16: Claro, tiene que hablar con el prensa.
15: Tiene que pedir un
16: no,
15: turno.
16: Dice ese no habla, va a hablar aquel.
15: Tiene que pedir un turno, te dan turno para hablar con los jugadores.
16: Claro.
15: Yo era de la época que se entraba al vestuario con los jugadores.
16: También.
15: Se estaban bañando.
16: Sí.
15: Estaban todos ahí con.
16: Sí.
15: ¿Cómo? Sí. Había camisetas, sí, pero no las tocaba, no, porque estaban todas transpiradas, generalmente estaban todas transpiradas, sucias, después del partido, viste, estaban... No las tocaba, no.
16: Pero sí, es cierto, no. Entrábamos a los vestuarios...
15: Pero estaban las camisetas ahí, sí.
16: ¿Los jugadores estaban bañando?
15: Claro.
16: Sí.
15: Más bien a mí se nota yo cuando hice periodismo deportivo acá en el B3, entraba yo con el micrófono.
16: Y muchas veces las notas se hacían... Y los jugadores estaban cambiando. Se estaban cambiando mientras
15: estaban
16: te contestaban.
15: Desnudos, Prato.
16: Sí, claro, también.
15: Estaban desnudos.
16: Sí,
15: yo
16: sí.
15: Le he hecho nota a los jugadores de fútbol desnudos
16: sí,
15: en el vestuario.
16: Sí, también.
15: Un vapor. Todo vapor, lleno de vapor. una baranda ahí adentro, pero
16: una humedad dentro del vestuario.
15: Con razón hemos sobrevivido nosotros al COVID, pero no, con, no hemos metido en cada lugar. Bueno, pero ¿qué te quería decir, Roberto Carlos? No sé por qué llegamos a este punto.
16: Si el negro me daba nota, sí, por supuesto.
15: Ah, el negro, sí.
16: En Belgrano y en Taller, en los dos lugares.
15: Che, sí, el laucho necesito, te comento, seguimos sin oblea de GNC. Tendrían que hacer una prórroga, así podríamos cargar. ¿Qué pasó con este tema, Prato, que hemos comentado ayer, creo, de que había problemas con las obleas de GNC?
16: Hace un ratito, hace minutos, se ha restablecido el sistema. Estuve averiguando... Primero teníamos la información de la noticia, entonces fuimos a averiguar a las casas de GNC a ver si ya empezaron a trabajar. Me dice Sebastián y los chicos de Bulnes GNC, por ejemplo, que ellos ya están trabajando prácticamente con normalidad. Lo que pasa es que hay muchas casas que tienen muchas obleas atrasadas. Entonces tienen mucho trabajo acumulado. Y se va a ir restableciendo de a poquito la normalidad, pero sí, ya ha vuelto el sistema.
15: Es un buen momento, Riarto.

0: confirman que el entrenamiento de Boca se suspendió. No está entrenando en Villa Esquiú. Para los hinchas que no vayan, porque no está. No está. Está entrenando Belgrano hasta ahora.
1: ¿Y no me entrena Boca hoy?
0: No, porque la tarde viaja para Mendoza.
1: Bueno.
0: Ahora han estado muy cansados.
1: Tenía todo fusilado. Sí, claro. Paredes, no sé si Paredes salió faltando 5 minutos.
0: Sí, con una molestia.
1: Rarísimo, le digo a los que estábamos ahí. Viste que yo sé mucho de fútbol, pero.
0: Sí.
1: Digo, es raro que saque a Paredes. Faltando 5 minutos para los penales.
0: Sí, porque es uno de los pateados.
1: Por algo sale.
0: Tenía una molestia.
1: Estábamos en el horno. Primer tema, este 2 al toque. Lo pidió Gise. No, me están mandando mensajes, chistes de los vestuarios, Prato, de cuando los jugadores se cambiaban y nosotros estábamos haciendo notas.
0: Sí, claro. Sí.
1: No saben lo que era eso. Eso se cambió, ¿sabes cuándo? A partir del Colorado McAllister.
0: Claro.
1: Le contamos a los chicos.
0: Sí.
1: Para algo están los viejos chicos.
0: Claro.
1: El papá del que juega en la selección argentina de fútbol jugaba el fútbol en Boca y también jugó la selección argentina.
0: Sí.
1: Y en un partido que jugó Argentina frente a Australia, entraron con una cámara al vestuario.
0: Sí.
1: Y se lo vio el colorón McAllister desnudo.
0: Sí.
1: En vivo.
0: Ah, vivo.
1: En vivo.
0: Sí.
1: Salió. Desnudo, el colorón padre. A partir de ese momento, muchos empezaron a tomar la decisión de que no entraran más los periodistas con micrófonos y cámaras a los vestuarios.
0: Así es. Y además porque ya había muchas mujeres periodistas trabajando en vestuarios.
1: Sí.
0: Y claro, entonces se empezó a prohibir el ingreso.
1: Entonces cuando los chicos dicen, qué viejos son esos que escuchan ahí en la radio, que hacen radio, ve, aprendan de los viejos.
0: Claro.
1: ¿Ves que se puede aprender de los viejos?
0: Sí, siempre. Los viejos funcionan.
1: Sí. ¿Cómo? ¿Qué tal el padre de Anola? No, el Colorado McAllister. Claro. McAllister. No era el
0: padre de Alexis.
1: El padre de Alexis, no de Santiago. Ya no, ya no, no. Segundo tema que nos saltó, que lo pidió Marce.

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1: Horror en México, asesinaron a un músico, a su esposa embarazada, a su hija y a una empleada. Un argentino fue detenido en México acusado de ser el autor de los asesinatos de un músico y su familia. Se trata de Diego Sebastián Rosen, quien fue arrestado por los asesinatos de Jonathan Meléndez Ochoa, su esposa embarazada, su hija, la empleada y el perro, mientras que un niño sobrevivió. Se logró la detención con la investigación de los dos presuntos autores del homicidio de cuatro personas y de un canino en Atizapán de Zaragoza, en México. Los crímenes ocurrieron el 1 de septiembre cuando la policía municipal informó el hallazgo de cuatro víctimas, una de ellas embarazada de cuatro meses, así como la presencia de un menor de seis años que había sobrevivido al ataque en el interior de un departamento en una torre residencial ubicada en la zona Esmeralda. De acuerdo con la información, las víctimas fueron identificadas como Jonathan Meléndez Ochoa, tecladista y productor de la banda Camilo VII, su esposa de 35 años, embarazada, la hija de ambos, de 3, la empleada doméstica de 21 y la mascota de la familia. Dos adultos y la menor fueron encontrados con impactos de arma de fuego en la extremidad cefálica. En tanto, la cuarta víctima presentó un disparo en la espalda. Acerca del niño hallado con vida, indicaron que no presentó signos de violencia. Se logró establecer la probable participación de dos masculinos, quienes habrían aprovechado la relación de confianza de uno de ellos con las víctimas para acceder al domicilio. Detuvieron a Diego Sebastián Rosen, reiteramos, empresario, 51 años, identificado como socio de Ochoa y probable autor del homicidio múltiple. También se arrestó a Gerardo N., investigado por su probable intervención en los hechos. Sanadores egipcios, comenzó el juicio por trata de personas y abusos sexuales. En los tribunales federales de Córdoba se juzga al autodenominado maestro Álvaro Aparicio Díaz y su entorno. El abogado querellante Miguel Juárez detalló cómo operaba la secta que aislaba, estafaba, y sometía a sus víctimas. Lo reiteramos. Fallas en las tarjetas de SUBE impiden cargar el saldo en la APP, ventanillas y máquinas de estaciones. El sistema presenta intermitencias técnicas que afectan a todos los canales de recarga. Un día después del aumento de tarifas en el transporte en Buenos Aires. Boca Racing jugarían en el Kempes. Cuarto de final de la Copa Argentina. Córdoba pica en punta para recibir el cruce de cuartos de final. Todavía no está confirmado oficialmente. Sería el domingo 27 de septiembre a las 5 de la tarde.
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1: Estoy para ti, Britiago.

0: Carlos, a la mañana para todos.
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2: Chicos, 18 grados 5 décimas la temperatura, estamos en Córdoba. El viento sur a 13 kilómetros en la hora. Máxima para hoy, 21 grados.
3: Tengo que pasarle un saludo muy grande para Ariel el Pirata.
0: Sí.
3: Que ayer me pidió que le mande saludo, Ariel el Pirata, loco. Me lo encontré ayer, Ariel querido. Abrazo, hermano. Ariel el Pirata.
4: Tengo que cumplir con una gente que me ha mandado cosas.
0: El negro urbano.
4: No lo conociste, el negro urbano. No lo viste nunca.
0: No.
4: Ah. Jugaba el fútbol, el negro.
0: Ah, ¿sí?
4: Jugaba bien, el negro. Mi amigo.
2: El Henry, el negro urbano.
0: Sí, es el
2: de
0: urbano.
2: De Belville.
5: Ah, no. ¡Uno, dos, tres, va!
3: ¡Bravo! Bueno, Fete de la Premier.
0: No, no.
3: ¿Qué? ¿Vos estabas para hablar de otra liga, de otro campeonato? ¿De qué campeonato?
0: De la liga cordobesa.
3: ¡Nah! ¿No? Este de la Premier, La liga belvillense.
0: Ah, no, juega en el campo.
4: El negro urbano.
0: Claro, juega en el campo.
4: Me ha contactado el negro y se ha dedicado un poco a la música.
0: Ah, mira.
4: Sí, sí. Compone canciones el negro. Y sí, te voy a mostrar un poquito lo que estoy haciendo. Está componiendo. No sé quién es la chica que canta. Pero me ha mandado un par de temitas el negro que está componiendo ahí en Belleville. Perdón. Escucha a Riardovich. Para. Ay, ahora sí. Escucha esto que me ha mandado el negro. Escucha, Me parece que me contó el negro que este tema tiene que ver con la problemática del bullying.

0: se alzan.
1: Pues verá, del negro. Negro Urbano me lo manda. Martincito Rolán. Me ha mandado también Martincito Rolán, el hijo de Carlitos.
2: Sí.
1: Y buen día, Chabatón. Y Martín Rolán presenta con los hijos de cuarteto, obviamente. Sale el 4 de septiembre, o sea, mañana. Me parece que es en ritmo de chamame esto. Esto me lo mandó Martincito Rolán. A ver si lo podemos abrir de acá. Ahí va, ¿eh? Es un chamame.

Chicho. También un amigo, Prato, que me encontré el otro día en el Bonky Boom también. Sí. Este que yo me encuentro gente en todos lados. Sí. Se llama Norberto Jiménez. Ah. Norbertito Jiménez me anduvo buscando por todos lados y me esperó el otro y me encontró. Te voy a dar yo que te me va a escapar. Sí, sí. Me encontró. Norbertito Jiménez. Es de barrio Mariano Fraguel. También me contaba, y si yo compongo cosas, hago cosas, tiene como más de 200 temas escritos, todo registrado. Claro, esto fue el otro día. Hizo una canción para Messi. Cuando Messi anunció su que no jugaba más en la selección argentina, y me lo ha compartido. Creo que es esto. A ver si no me equivoco, Rehartovic. Ahí va. El tema. Para, ¿eh? Para, porque ese es el de Roland. Ahí va, Roberto, ahí va.

0: que hizo justamente el día que Messi había anunciado su retiro de la selección argentina. Se llama Norberto Jiménez, che. Capaz que tenga redes ahí desde Barrio Mariano Fragueiro. Norbertito nos va a salvar. Bueno, nosotros siempre tratamos de darle una oportunidad a todos los artistas que están en el mundo de la música. Así que hemos cumplido. Che, me dice Carlitos, acá Tito, un feliz cumpleaños para Noemí Gaites.
1: Si llueve romo. ¿Cumpleaños
0: en Noemí hoy?
2: Ah, no sé.
0: Ah, no, me vamos a mandar un mensaje a la Noemí. ¡Hola, Noemí, querida! ¡Feliz cumpleaños!
3: ¡Que los cumpla feliz!
0: ¡Que los cumpla feliz! Bueno, según los oyentes, estás cumpliendo años hoy. Así que si es así, te mandamos un feliz cumpleaños, Noemí, querida.
3: ¡Ay, qué
0: viejo que estás! ¡Que los cumpla!
2: Muy bien, muy bien.
0: ¿Ah, cómo salió? Eso,
2: ¿por qué
0: eso
2: grita tanto?
0: No, eso es en 1.5. Ahora en dos.
4: ¡Hola, Noemí, querida! ¡Feliz cumpleaños!
2: Parecía el payaso Ricky.
0: Y no lo pongo en 2.5, porque si no va a empezar a salir popularcito.
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0: linda Miranda, señores, en la mañana para todos, haciendo tu misterioso alguien. Che, qué manera de ver mensajes. Pues, mil disculpas, pero no podemos leer a todos. Problema. El chino Mesetitón, pregúntale a Prato cómo salió el recreativo helenense con Belgrano de Berrotarán. Copa Córdoba anoche.
1: Perdió 2-0. Perdimos 2-0. Quedamos afuera de la. Voy a decir lo mismo que dijiste vos. Mejor. Mejor. ¿Para qué vamos a jugar esa copa? Si después te agarra Belgrano, Instituto, Talleres con la reserva. Y te hace 10. No, claro. Mejor, mejor.
0: Así que el Bel de Belville.
1: Afuera.
0: ¡Fuera! Recreativo Belenense.
1: También.
0: ¡Fuera!
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11: ¡Ay, Dios! Si estás
0: ¡ay, Dios!
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0: caiga. Se nos mandamos a lo muy grande para Franquito de Villa Allende. Está recaliente, Franquito.
1: Porque.
0: Y me dice, Titón, soy Franco de Villa Allende, mandar un saludito, pero un buen saludito. Esos saluditos que vos sabés hacer, Chabatoni.
1: ¿Para quién?
0: Para los chicos del Arca. Que me excluyeron del bono tributo y la repísima. De que lo. Tengo una heladería, Chabatoni. No le vendo a nadie. ¿Cómo está la situación? Ah, pero los chicos del Arca están a full, Saludos. Sigan con la buena onda de siempre. Y para Pratito, cuando lo dejen salir, tráelo a jugar al pool. Un abrazo grande, dice Franco. Bueno.
1: ¿Por qué lo excluyeron?
0: Y era monotributista, tiene una heladería para mí.
1: Sí.
0: Y el tema es que no le vendo un helado a nadie.
1: ¿Y?
0: Capaz que a lo mejor al ponerse una heladería queda excluido no tributo, no sé. No sé cuál sería el justificativo.
1: No sé.
0: Algún justificativo le tienen que haber dado. para estudiar. Así que está recaliente nuestro amigo Franco.
1: Y tómate un helado, si está muy caliente.
0: Tómate un helado. Sí, te prato, porque está caliente. Porque

0: Bueno, estamos teniendo una discusión con Reartes, che.
1: ¿Por qué, che?
0: Sí. Pasa? ¿Santino Reartes?
1: Ah, con también. Santino.
0: Gastón Reartes y Santino Reartes. No, porque hay un tema con este, con esta canción que acabamos de poner, de Chimbala con Omega. Se me nota. Este es un tema que está teniendo muchas reproducciones. Se llama así, Se me nota. Está teniendo muchas reproducciones hoy en día. Pablito me manda un mensaje, me dice, ¿cómo se llama ese tema de reggaetón, el banana, tú eres mi baby sin ropa o algo así? Que es este, entiendo.

México. Hola, Monsieur Titón. Hola, dato. Esa canción salió en el tráiler del GTA 6. Juego del siglo que sale el 19 de noviembre. Hay un videojuego que va a salir. Acá lo están titulando como el juego del siglo. Hicieron el tráiler y pusieron este tema, aparentemente. Por eso está teniendo muchas reproducciones y mucha gente nos está preguntando

0: La discusión con Santi Norreartes es que me dice que el tema que va a salir, ¿cómo es que te dijo, Santino? A J Balvin lo está por grabar de nuevo a raíz de el éxito en el juego. ¿Es el de J Balvin?
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lanzada el 26 de junio. La que tiene muchas reproducciones es la que pusimos nosotros recién, que es la versión de Chimbala con Romo, solamente, sin J Balvin. Pero bueno, es un éxito, ya lo estaban pidiendo los oyentes. En realidad los oyentes no lo estaban pidiendo tanto, sino que estaban preguntando, porque Riarte lo venía cortineando al tema, y la gente nos preguntaba, che, ¿cómo se llama ese tema? Y dice así, así, así, así, así, así, obviamente para pedirlo.

Este fin de semana el Gran Premio de Monza, los horarios para quienes quieran ver la Fórmula 1 y a Franco Colapinto. El viernes las pruebas libres, es decir, mañana, 7:30 de la mañana la prueba número 1. La prueba

libre número 2 a las 11 de la mañana. El sábado comienza con la prueba número 3 a las 7 de la mañana. La clasificación de la carrera a las 11. Y el domingo la carrera principal desde las 10 de la mañana.

Titán, me hiciste el día con ese tema de Omega, chavato. Un saludo para la Moni de esa unión de parte del loco Tati. Está muy lindo el tema, está lindo. Tiene fiesta, tiene alegría, sí. Está bueno. Y está empezando a ser muy peor. Titi, las chicas mías se pusieron locas con ese tema. Se están preparando para ir al colegio. Tiene 15 años. Claro, los pibes están muy fuertes con los pibes este tema. Ya te, ya,

0: Más de 7100 hasta ahora escuchando La Popo en vivo a través de YouTube. Saludamos a todos ahí los que están escuchando. Pablo dice, Titón, esa versión ideal para desacatado, ¿eh?
1: Lo hará algún artista.

0: María me dice, Titón, temón para el queso y la muela. Dice, ay, se va a venir la cuartetera, Prato. Se va a venir la versión cuartetera.
1: Sí, el hola, Titi. Sí, el tema que sale en el tráiler de GTA 6 es Semenata de Chimbala. Y ahora está sacando el de Romo con J Balvin, J Méndez. Muchas gracias por el saludo, Titi.
0: La que pusimos nosotros es la versión de Chimbala con Romo, ¿eh? Esa que pusimos nosotros es la versión de Chimbala con Romo. No sé la del tráiler, pero ahora se suma J Balvin. Pero bueno, sí, pronto se sumará el queso también con la muela. Y capaz que desacatado también.
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14: ¿Qué es lo que es el GTA, gordo? ¿Es un juego? ¿Viene para el Atari?
0: No, no, el GTA es un modelo nuevo del R11. ¿Sale de nuevo el R11 ahora? Sale el R11 GTA.
15: ¿Qué es? ¿Qué pregunta ahí eso?
0: ¡Poruncho! ¿Qué hace Poruncho? ¿Se ha quedado Poruncho? ¿Sigue teniendo la camiseta de Belgrano con Rodrigo todavía en el pecho?
16: Sí, esa. Esa usa.
0: El GTA, el Grand Theft Auto, es una de las sagas de videojuegos más famosas del mundo. Se trata de juegos de acción y aventura donde el jugador asume el papel de criminales que deben completar misiones, explorar ciudades, por supuesto ficticias, inspiradas en lugares reales, y participar en actividades como conducir, disparar, rolear. En noviembre sale, me parece, la nueva edición, el GTA 6, para PlayStation 5 y para Xbox Series XS. ¡Y ahí va a estar!
14: ¿Viene para el Atari? ¿Viene para el Atari?
0: Sentilo este otro. Ahí va a estar aparentemente del tema este que...

0: Teddy Swing, señores. Final de la mañana para todos, nos vamos.
1: Permíteme, Titón. Cuando Pablo Londra conoció Estados Unidos, en un, debe ser en un video que hizo, dijo: es igual el GTA. Claro, porque está montado sobre escenarios ficticios, pero como reales. El juego, por lo que tengo entendido, ¿no? Por eso cuando Pablo Londra dijo: mira, igual que en el GTA, mira la ciudad. César, me sentí todo bien con el R11 GTA, pero a mí déjame con el R2, es más confiable. No, pero eso para Poruncho, ¿no? Poruncho te podría preguntar esta tarde a la concesionaria Renault cuando sale el GTA, el nuevo GTA. Ah, nada, nada, después pásame el precio, Poruncho. Titón, ponelo de vuelta al tema. No, no, ponelo el tema. No. Suma votos, che, suma votos para mañana. Veremos si mañana está en el ranking. Dale,

nada, señores. Esquizofrenia, nos vamos, chicos, ¿eh? Los ganadores de las entradas para el próximo fin de semana. Para Simón, el sábado en la Sala del Rey. Leandro Gorosito, 101. Brenda Blanco, 636. Para Cachumba, el sábado en Las Palmas. Cristina Barrio Nuevo, 334. Maximiliano Albarra, sin 493. Tienen que ir directamente por boletería.

0: Accidente en barrio Villa Cabrera, ocurrido hace algunas horas. Un choque y vuelco. Colisionaron dos autos, un Renault Stiway y un Renault Kwid, que terminó volcado sobre uno de sus laterales. Una mujer y un menor de edad fueron asistidos por el servicio del 107 y debieron ser trasladados. Esto ocurrió en Pedroni y Ciudad de Tampa, frente al Colegio Peña.
1: Bueno, dos cortitas antes de irnos. Para el tema del transporte interurbano en Córdoba, ahorita cerró un acuerdo parcial y levantó el estado de alerta que tenía. El gremio de los choferes selló un entendimiento transitorio correspondiente a los salarios de agosto y desactivó la posibilidad de esta manera, de alguna medida de fuerza. Las discusiones con las empresas van a continuar en los próximos días para definir el esquema paritario de los meses siguientes.
0: Lo mismo con UTA, ¿no?
1: Bien. Y lo otro, se ha conocido un video y se conocen más detalles de cómo encontraron al chiquito de 5 años que sobrevivió a la masacre familiar en México. La noticia que dábamos hace un instante, nada más. Recordamos matar a un músico de una reconocida banda de México, a su esposa que estaba embarazada, a su hija de 3 años, y sobrevivió, encontraron con vida. También mataron la mascota, hasta la mascota mataron. Encontraron con vida a un chiquito de 5 años en el mismo departamento. Se conoció un video del operativo cuando ingresan allí en Atizapán de Zaragoza, en México. Los policías entran y encuentran con vida al hijo de Jonathan Jonas Menéndez, el asesinado junto a integrantes de su familia. Ingresan al departamento de un complejo, estaban recorriendo las habitaciones y detectan la presencia del chico. Tenemos un niño, se escucha decir a uno de los efectivos en la grabación. El chiquito de 5 años había permanecido escondido debajo de una cama, aparentemente durante el ataque, y fue localizado sin lesiones aparentes. La primera alerta de este hecho había llegado a guardias del edificio hasta la puerta de la vivienda. Según la información, desde el interior, cuando fueron los guardias del edificio, alguien respondió que no podía salir. Más tarde regresaron, pero esta vez acompañados por la fuerza de seguridad. Los agentes consiguieron entrar al departamento. El presunto agresor ya no estaba. Y ahí encontraron a las víctimas y al menor oculto dentro, debajo de la cama de una habitación. Fue el único integrante de la familia encontrado con vida dentro de ese departamento. Recordamos que hay dos detenidos. Uno de ellos, un empresario argentino, como autor del hecho, llamado Diego Sebastián Rosén Ferlini, de 51 años, capturado sobre la carretera, ya estaba en la carretera México-Toluca. Según versiones por medios mexicanos, ambos, la relación entre Rosén Ferlini y Menéndez, habrían mantenido un vínculo comercial relacionado con negocios inmobiliarios. Nada más, hasta mañana a las 8 de la mañana.

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0: Dog.
1: ¡Hola, Río Cuarto! ¿Cómo anda, Miguelte? Muchísimas gracias por haberse llegado esta noche aquí.

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